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Con todo mi corazón.

0: ¿Aló? No hay nada que no puedas oír, está hablando mi ex. Permíteme.
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Así somos.

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Por eso,

0: tienen razón, compañero. Estamos cantando coplas solo para mujeres y para varones nada.
1: Pues vamos a cantar coplas en contra de varones.
2: Al momento de responder.
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0: Buenos días, familias, amigos del campo, amigos de la ciudad, amigos donde se encuentre, hermanos y hermanas espirituales, estimados oyentes de la sintonía, reciban todos el amor y la gracia y el Espíritu Santo en el nombre de Papá Dios y de quien le habla en esta mañana bendita, en vivo y en directo, hoy lunes, Emiliano Camisantocto y Eliseo Chinguel García. Es para mí un grato honor dialogar con cada uno de ustedes durante estos 30 minutos que me permite esta prestigiosa emisora como es Radio La Caprichosa de acá de Olmos, y que me enlazo hoy lunes Radio Olmo para salir simultáneamente en vivo y en directo. Gracias a Radio Norandina, Radio Unión, Radio La Voz de Porcuya, Radio Guarmaca, Radio TV Cable de Guarmaca, Radio La Voz del Campesino. Y en esta mañana bendita agradecer a todos mis oyentes que están en la sintonía, que escuchan Radio Norandina, también Radio Difusora de Pomahuaca que me sintonizan, y la parte alta de Cañaris en el centro poblado de Huacapampa. Hoy lunes, en esta mañana bendita, están sintonizando en vivo y en directo, para así poder dirigirme a usted, señor, señora, joven, señorita, padre, madre de familia, que en este momento está sintonizando por medio de su receptor esta voz alentadora de Emiliano Camisantocto y Eliseo Chinguel García, los más grandes espiritualistas blancos y integrantes y pertenecientes a la hermandad Huancabambina. Quien le habla en vivo y en directo el lunes es Emiliano, el curandero más acertado en estos últimos tiempos, y estoy junto a Eliseo Chinguel, quien estamos mucho quedando que hablar. ¿Quiénes nos 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Estamos ayudando a todas las personas que están mal físicamente y psicológicamente, sobre todo a las personas que hoy en día se sienten afligidos o afligidas, se encuentran abatidos o abatidas, melancólicos, meditabundos, desmoralizados y sumamente desgraciados en su vida. Estamos ayudando a todas las personas que están atravesando un mal momento difícil, un momento de incertidumbre, donde muchos tienen problemas, dificultades en su vida diaria. Todos los días estamos ayudando a las personas que vienen llorando a diario. Y a diario, cada mañana derraman sus lágrimas por los ojos. Vienen lamentándose diariamente, siempre por la mala suerte o por lo que están viviendo y arrastrando diariamente en el camino de sus vidas. Para ustedes, señor, señora, joven, señorita, en vivo y en directo, va dirigido este sensacional programa denominado El Encanto de las Guaringas. Hoy lunes, día de las ánimas benditas de nuestro santo purgatorio. Para ustedes, amigos oyentes, que no le encuentran ningún sentido a su vida. Para usted, que la vida se le entorna como una encrucijada, como un laberinto sin fin, de donde no puede salir, no puede escapar, no puede huir, como si fuera un callejón sin salida, donde muchas veces no sabe ni qué hacer, se encuentra entre la espada y la pared, amigo, amiga, se encuentra perdido en ese dilema, totalmente desorientado, desorientada, y piensa que la vida es un conflicto sin solución. Joven, señorita, es allí donde los consejos en vivo y en directo y lunes de Emiliano, las palabras sabias de Eliseo Chinguel, son de gran acierto y de suma inteligencia. De sus hermanos guancabaminos, que le damos la seguridad, la confianza, proporcionándoles a todos ustedes una verdadera solución a todos sus interrogantes, a todas sus dudas, sus problemas, que usted puede estar viviendo en este preciso momento, que puede estar pasando en el hogar, en el trabajo, en el campo, en la crianza de los animalitos, con la pareja, con los hijos, con el negocio, oiga, con los estudios, jóvenes. Es el momento de que usted se sienta, oiga, el hombre y la mujer positiva. Usted que está pasando por un momento y se siente con el corazón apenado, tiene una pena muy grande, una larga tristeza inmensa, donde el sufrimiento me lo acongoja cada día a ustedes, pues es el momento indicado para que ustedes me puedan visitar aquí en Olmos. Hoy lunes atiendo todo el santo día. Mañana martes, a todos mis hermanitos que tienen su cita, a todos mis hermanitos que hay que hacer el trabajo de endulzamiento, amarres de amor, llegar a la hora indicada. A todos mis hermanitos que tienen su limpia, primera vez, segunda vez o la tercera para culminar. Quieren recoger sus baños, sus riegos, sus aseguranzas, sus tomas, recoger sus prendas. 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Quiero mandar un cordial saludo, atención, allá en Limón de Porcuya, a todos mis hermanitos de Carrizal de Porcuya que me están enviando su mensaje de texto, también a mis hermanitos de San Francisco de Landa, que nos visitaron ayer domingo. También quiero mandar un cordial saludo al kilómetro 52 al Tigre, Overal y a todos mis hermanitos que están en la sintonía hoy lunes, en esta mañana bendita también. Quiero agradecer a todos mis hermanos de allá de la Coipa, a todos mis hermanos de la provincia de Jaén, parte alta, media y baja, a todos mis hermanos de Pucará, a todos mis hermanitos de Guarmaca, a todos mis hermanitos de Sonder, Sondorío, mi mismo pueblo de Huancabamba, la tierra conocida, la tierra que camina, mi centro poblado Talaneo, y a todos mis hermanos de Xalalá, Santo Domingo, a todos mis hermanos donde llegamos nítidamente en esta mañana bendita de hoy lunes, con su programa El Encanto de las Guaringas allá en Chulucanas, a todos mis hermanitos también de Bicú, Piura, parte baja, La Arena, La Unión, gracias a todos mis hermanitos allá en Talara Alta, gracias Chuyana, La Peñita, muchas gracias a todos mis hermanos de la parte de Lambayeque, Chiclayo, Ciudad de la Amistad, La Victoria, gracias a mis hermanos de JLO, Leonardo Ortiz, a todos mis paisitas, paisanos que viven por allá por la avenida Capote, muchas gracias, salida Ferreyafe, gracias a todos mis hermanitos que me sintonizan por el puerto Pimentel, gracias a la ciudad de las Flores, Monchefú, que me están sintonizando, gracias Olmos y todos sus distritos anexos, centro poblado y caserío, gracias a todos mis hermanitos también que en esta mañana bendita me sintonizan por la aplicación del Facebook, mis hermanos de la selva, gracias allá en Loreto, El Pongo, La Alianza, gracias, gracias mis hermanos de Yurimaguas, muchas gracias Tarapoto, gracias Nueva Cajamarca y a todos mis hermanos paisanos que están pasando, hermanos, por una crisis, por la voluntad de Dios, allá por San José de Silla, hermanitos que están perdiendo sus casas, me solidarizo con cada uno de ustedes, hermanos del alma. Ruego y pido a Dios que calme esa situación, esa crisis que es por la voluntad de Papa Dios. Calma, rezar, a rogar, a pedir a Dios de todo corazón. También quiero agradecer a todos mis hermanitos que me están sintonizando por la parte de Amazonas, Magua Grande. Tengo llamadas, visitas, mensajes de allá de Alto Perú, El Ronco, Pallín. Muchas gracias a todos mis hermanitos de Magua Chica Capital también, que me están sintonizando por la Peca El Muyo. Muchas gracias. Gracias mis hermanos de Trujillo, La Libertad. Gracias Huánuco. Muchas gracias de allá en Cusco y Yabamba. Me sintonizan nítidamente por la aplicación del Facebook. Gracias Cajamarca. Gracias Querocoto. Muchas gracias. Hoy sí rápidamente, hermano, porque me gana el tiempo. Son 30 minutos en vivo y en directo, señores. Y el tiempo es nuestro peor enemigo. Entro a la faceta más importante de este programa. No sin antes anunciar a todos mis hermanos que Emiliano Camisantocto y Eliseo Chinguel García respetan, señores, la ciencia médica, los derechos jurídicos y la religión de cualquier índole que esta sea. Tengo un mensaje de aquí cerquita, cerquita nomás la pilca. Dice, señor, escucho Radio Nor Andina, su bonito programa todos los días. Señor, escribe la hija, preocupada por la enfermedad de mi madre, dice. Por favor, quiero que usted me diga con toda la verdad sobre su enfermedad. Si es por la voluntad de Dios opuesta por mano ajena y le envío ya pelo 30 nuevos soles. Mi madre de las iniciales CLZ. Páselo por favor por Radio Norandina el día lunes por la mañana. Gracias y que Dios me lo bendiga. Hija, madrecita del alma, Delia, préstame atención con lo que te voy a anunciar sobre Cristina, tu madre. Cristina, tu madre, préstame atención, cuenta con 42 años de vida. Madrecita, tu madre, hoy en día está perdiendo las vistas. Y no porque tenga carnosidad, glaucoma, o de repente porque tiene nube, o porque tiene diabetes y está perdiendo la vista. ¡No! ¡Tu madre es completamente sana! El problema solamente son las vistas. El problema también aquí, escúchame, Delia, tu madre está en una religión. Tu madre no cree en estas cosas. Tú escuchas el programa, le haces escuchar, pero ella dice que no, que la religión no lo permite, por aquí y por allá. Yo respeto su religión, yo soy buen católico, pero hay muchas religiones, lo cual yo respeto. Dios es uno solo, pero lamentablemente tu madre está acogiéndose a su religión, y que la maldad, la brujería para ella no existe, pero la brujería, la maldad existe, y eso está en las Santas Escrituras. Hasta el mismo pastor, oiga, predica y dice: yo curo la brujería, yo curo la maldad. Si no existe la brujería, ¿por qué el pastor dice que cura la brujería? Las oraciones, los rezos a papá Dios es muy bueno, la Biblia es buena, pero la maldad, la brujería hay que curarla, madrecita. Dios dejó planta, hierba, planta que cura, planta que matan. Hay curanderos buenos, curanderos malos, todo en esta vida. Pero tu madrecita le han vendado, lo han trabajado. A tu madre me le hicieron un trabajo por allá, por Chepén, por Pacanguilla. Allá ella vivió 8 años con su pareja, o sea, mejor dicho, con tu padre. Pero allá tuvo problemas con su cuñada porque su propia cuñada lo separó, su propia cuñada. Le hizo el trabajo, lo vendó con un brujo. Y ese brujo es de Chepén. Escúchame bien. Aquí veo una mujer que lleva el nombre de Imelda Calderón. Y esa es tu tía, hermana de tu padre y cuñada de tu madre. Ella le hizo el daño, ella le hizo la brujería, ella lo vendó, para que prácticamente tu madre pueda quedarse ciega y no pueda recuperar la vista. Pero Emiliano Camisán no lo va a permitir, si es que ella me tiene fe, porque yo tengo la cura. Yo la voy a desvendar en 20 días, tu madre ve. Palabra de Emiliano y Eliseo Chingel. Si es que tiene fe como lo tienes tú, pero tu madre no la tiene porque está en su religión, lo cual yo respeto. Depende de ella. 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Vuelvo a reiterar, apunten. 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Atención a la madre acongojada, preocupada por la enfermedad de su hija. Y me está escribiendo, atención, me está escribiendo desde Huancabamba. Dice: señor Emiliano Camisantocto, reciba mis más gratos saludos y cariñosos a cada uno de sus personas, rogando a Dios que le ayude en su trabajo. Después de estos cortos saluditos y bendiciones a su persona, quiero que por favor usted me diga sobre mi hija, ¿cómo se encuentra? Porque me dicen que está mal de salud. Ella se encuentra trabajando en otro lugar. Ella es de la inicial A-E-R. Ahí le envío el yape de los 30 nuevos soles. Gracias. Quiero escucharlo el día lunes, de horario de la mañana, en Radio La Voz del Campesino. Madrecita linda, hija de Dios, escúchame bien a lo que te voy a indicar, Teo Nila, con lo relacionado a Adela, tu hija. Escúchame bien. queja de estar enferma si está enferma. Y ella se encuentra trabajando allá en Trujillo, en un centro comercial vendiendo zapatos. Escucha bien lo que te estoy diciendo, ella está 4 años por allá. Ella tiene 20 años, se fue a los 16 años con su hermana la mayor. De estar enferma, sí está enferma. Pero tica la mayor no te está diciendo la verdad. Porque ella está embarazada. Ella está sufriendo de esa enfermedad de los 9 meses. Ella tiene 4 meses y medio embarazada y lo peor, que se metió con un hombre con hijos, un hombre mayor. Mejor dicho, yo no tengo pelos en la lengua, se metió con su jefe. Este señor que lleva el nombre, escúchame bien, de José Luis Ruiz. De José Luis Ruiz. Con su jefe se metió y prácticamente salió embarazada. Ahora ya no sabe qué hacer porque el jefe incluso lo está corriendo hasta del trabajo. En su cara pelada le ha dicho que el hijo no es de él. Pero el hijo sí es de él, madrecita, cuidado. Habla con tu hija, llámala porque ella con tu hija la mayor, la que lleva el nombre de Mónica, quieren ir prácticamente a hacer en una clínica lo que Dios no permite, el aborto. Cuidado, cuidado, llámala, que la criatura no tiene la culpa. Y llámame para nosotros hacerle cumplir a este señor. Sí, Jorge Luis Ruiz, el padre, sus hijos, su jefe lo embarazó. 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Es que ya lo sabe. Hoy sí, rápidamente, atención, tengo otro mensaje. Y este mensaje, atención, me está llegando procedente, atención, desde aquí, desde mi CUJ. Dice, amigo, tengo a mi hijo estudiando en Piura. Ha sufrido un robo. Dígame si es verdad. Dígame el nombre de la persona. ¿O qué es lo que debo de hacer? Mi hijo es del signo Capricornio del 8 de enero del año 2000. Hermano Celis. Color relacionado a la situación, a la pérdida de Máximo, tu hijo. Cuidado que aquí hay una calumnia sobre un amigo de él que lleva el nombre de Jordi. Cuidado porque Jordi Palomino no tiene nada que ver. Cuidado que Jordi Palomino no tiene nada que ver. El robo del celular y la suma de 800 nuevos soles y una computadora. Escúchame bien lo que te estoy diciendo. Escúchame bien. Máximo no tiene nada que ver. Escúchame bien. Acabe otra persona que lleve el nombre. Y yo no me equivoco, señor. Lleva el nombre de Francisco Lizana y él es natural de la Sierra de Guarmaca. ¡Llámame! Porque no veo recuperación antes que esto lo venda. Ya está prácticamente en transacción. Llámame que te voy a ayudar, pero cuidado que la calumnia es un delito con el amigo. Cuidado que converse con el amigo porque el amigo está molesto conversando con su padre si lo quieren denunciar a tu hijo. Porque incluso tu hijo ha llegado hasta a golpearlo porque él vive al costado de su cuarto donde arrienda ya en Piura por Castilla. 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Apunte bien amigos. Quiere consultar, mandar su mensaje de texto, mensaje de WhatsApp. Quiere saber toda la verdad, sacarse la venda de los ojos. Usted quiere saber por qué en el hogar está pasando cosas negativas, en la chacra, finca, en el negocio. 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Amigos, no hay tiempo para más. Recuerden que hoy en la tarde, lunes en vivo y en directo a su mensaje, el encanto de la guaringa, se despide Emiliano Camisantocto en esta mañana bendita, permiso por la tarde, y que Dios, Papa Dios, Papa Dios, me los cuide a cada uno de ustedes, permiso.
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2: Sé fuerte y valiente, no tengas miedo ni te desanimes, porque el Señor tu Dios te acompañará donde quieras que vaya. Josué, capítulo 1, versículo 9. ¿Cómo están, queridos hermanos y hermanas del alma? Que la paz y la bendición de Dios Todopoderoso descienda hoy, mañana y siempre en cada uno de vuestros hogares y en cada uno de vuestros corazones. El día de hoy lunes, como de costumbre, ingresando hacia cada uno de vuestros hogares, siempre con la sana intención, el único propósito de llevarles palabras que sean medicina para el alma de todos ustedes. Hoy lunes, primer día de la semana, queremos invitarlos a ustedes, queridos hermanos y hermanas del alma, bendito sea mi Dios, a que vengan a nuestra casa de fe y esperanza, a que vengan a quitarse esa venda oscura que cubre sus ojos y conozcan por primera vez el tesoro esquivo hacia la verdadera felicidad. Haciéndole recordar, queridos hermanos, hijos de Dios, que este mundo está lleno de odio, de rencor, de resentimiento, de codicia. La gente tira la piedra y esconde la mano. La gente llevado por el odio, por el rencor, el resentimiento, tu persona busca los servicios del brujo, del malero, del hechicero, del mago negro. Buscan los servicios de la bruja, las que tienen el poncho negro de la maldad, para mandarte a hacer un trabajo de brujería, un trabajo de magia negra, un trabajo de hechicería, para que hoy estés postrado en esa cama sin poderte levantar, sin poder ver la luz del nuevo día, para que hoy tengas sufrimientos, atrasos, miseria, para que tu esposo o tu esposa te abandonen, para que tus hijos tomen caminos equívocos de la perdición, camino del mundo mundano, para que tu vida sea desgracia, dolor, sufrimiento. Por eso recuerden, queridos hermanos, bendito sea mi Dios, que hay que protegerse, que hay que cuidarse de aquellas sombras malas, cuidarse de aquel tercer ojo de la envidia, de la maldad, de la brujería. 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Venga a acabar con sus enfermedades. Venga a conocer el verdadero camino hacia Cristo Jesús. Venga, hermano mío, pero venga con fe. Venga con esperanza. 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Pero para su salud, dicen, no, muy caro. Por eso que a veces las personas se van muriendo lentamente
0: porque no aman su propia salud. 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
3: 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Por su eficacia y poder curativo, se le denomina el cura todo. Usted es una persona que ya está sufriendo de diabetes, enfermedades en los huesos, osteoporosis, artritis, artrosis. Hoy está sufriendo de enfermedades en el páncreas, estómago, gastritis, úlceras estomacales, enfermedades en el hígado, riñones, colon, próstata. 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
0: Efectivamente, este producto 100% natural le cura muchas clases de enfermedades, pero es especialmente para aquella dama, para aquella mujer que sufre con adelanto, atraso de las reglas, cólicos menstruales, que sufre con descenso blanco, descensos amarillentos, malolientes, mujeres que sufren con prolapso, con quistes, tumores, mujeres que no pueden tener hijos. Por eso recuerda usted, mujer que me está escuchando, el extracto elixir del mono negro le va a curar, le va a sanar le va a restablecer. Y también el extracto elixir del mono negro es para aquel varón, para ese varón que sufre de impotencia sexual, para aquel varón que duerme espalda a espalda con la mujer, para ese varón que ya no puede cumplir con la ley del matrimonio, para ese varón que sufre muchas veces de eyaculación precoz, que sufre de la próstata, de la prostatitis, para ese varón que todos los días en las noches va muchas veces al baño, pero sin embargo tiene dificultad para orinar. Orina gota por gota, orina con rago de sangre, orina con rago de pus. Cuidado, varón, con el cáncer prostático. 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Rápidamente, queridos hermanos, hijos de Dios, vamos a dar respuestas a todos los mensajes que nos envían diariamente. Atención, este mensaje que nos viene procedente de Guarmaca. Atención, Guarmaca, con el calificativo El Gato. Atención, Guarmaca, con el calificativo El Gato. Pues, querido hermano, hijo de Dios, en primer lugar te agradezco por poner la fe, por poner la confianza en este programa de tus maestros curanderos, bendito sea mi Dios, de los indios Charazani, Juan Carlos y José Manuel. Gloria a Dios. Déjame decirte, querido hermano, que a través de una revelación fotogénica, a través de la velación con tu nombre, tu apellido completo y tu fecha de nacimiento, pues déjame decirte, querido hermano, que lo que hoy vienes padeciendo no es daño, no es maldad, no es cochinada ni brujería. Tu enfermedad es para la ciencia médica. Lo más pronto posible visite al médico, al doctor Algaleno, que ahí va a encontrar su curación, que ahí va a encontrar su sanación. Que Dios te bendiga, bendito sea mi Dios. Otro mensaje, y este mensaje nos viene procedente, atención Isculás, atención Isculás, con el calificativo el hombre del cabello ensortijado, el hombre del cabello ensortijado del número 4, Isculás. Pues, querido hermano, hijo de Dios, las cosas que están pasando en tu hogar, los problemas, es debido a un gran chisme que está llevando tu propia prima hermana. Tu propia prima hermana, cada vez que tú sales a trabajar, llega a tu casa, según ella, a conversar con tu esposa y lleva a llevar chismes, a decirle que tú tienes otra mujer, a decirle que tú te gastas la plata tomando con mujeres, que tú mantienes a mujeres, bla, bla, bla y bla, bla, bla. Y por eso que tu esposa ha cambiado, se ha vuelto una mujer problemática, una mujer peleona, una mujer que ya no quiere tener ni intimidad contigo debido al chisme que está metiendo ese familiar, bendito sea mi Dios. Yo quiero que tomes cartas en el asunto, porque si no, ese familiar va a destruir tu hogar a través de calumnias, a través de mentiras. Sin algo más, yo te puedo ayudar. 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Cuidado, queridos hermanos, hijo de Dios, bendito sea mi Dios. Gloria a Cristo Jesús. Recuerden algo muy importante, que el daño, que la maldad, que la cochinada, que la brujería existe, que los enemigos solamente esperan un descuido tuyo para visitar al brujo, para visitar a la bruja, la que tiene el poncho negro de la maldad, para hacerte rituales de brujería, para hacerte rituales de hechicería, de magia negra, para verte postrada en una cama, para que te vaya secando hueso y pellejo, para que tomes la mejor medicina de la farmacia, la medicina natural, y nunca te puedas curar. ¿Por qué? Porque lo que tienes es un daño, porque lo que usted tiene es una maldad, porque lo que usted tiene es una cochinada, porque lo que usted tiene es una brujería. Hay cuánta gente que dice, a mí no me van a hacer daño, a mí no me van a hacer maldad, a mí no me van a hacer brujería, porque yo creo en Dios. Todo el mundo cree en Dios, gloria a Dios. El delincuente cree en Dios, el criminal cree en Dios. Pero una cosa es creer en Dios y otra cosa es amar a Dios sobre todas las cosas. Por eso que mañana estamos martes de poder, mañana martes. Venga, buen hombre, buena mujer, joven señorita, venga cargado de fe, venga con esa fe incrustada en su corazón, venga a encontrar la verdad, la sinceridad, venga a encontrar el camino hacia Cristo Jesús con los soldados en Cristo, como es Juan Carlos y José Manuel, que todos los días estamos ayudando a la gente pobre, la gente humilde, que estamos limpiando aquellos cuerpos llevados con brujerías, llevados con hechicerías, con magia negras, con rito satánico. Hay cuánta gente que dice, maestros curanderos, hermanos en Dios, indio Charazani, yo busqué, busqué y busqué mi brujería y no la he podido encontrar. Solamente he encontrado palabras que el viento se la llevó. He gastado mucho dinero y sigo igual. Al contrario, me estoy endeudando porque hice un préstamo para poder pagar el tratamiento de mi hermano, de mi hermana, de mi familiar. Pero sin embargo, sigue igual. Oiga, recuerden, queridos hermanos, recuerden, queridas hermanas, que no hay que perder la fe, que no hay que perder la esperanza en Dios. Bendito sea mi Dios, porque el poder de Dios siempre es mayor para poder ayudarte en tus dificultades. Bendito sea mi Dios. Ya saben, mañana martes, martes de poder, martes de curación, martes de sanación, martes bendito, día especial para hacer la unión de pareja de enamorado, día especial para limpiar tu cuerpo y botarte ese daño, esa maldad. Gloria a Cristo Jesús, alabado sea el Señor, porque fue la voluntad de mi Dios Padre Celestial, de la Virgen María, de traerme nuevamente después de 26 años a este maravilloso distrito de Olmos. Nosotros los indios Charazani hemos trabajado hace 26 años aquí en Olmos, que atendíamos donde era el Excel en la calle Huáscar. Ahora ya no hay Excel, ya no hay, ahora las casas ya son modernas. Yo vine aquí juntamente con mi hermano hace 26 años, por eso que hay muchas personas que nos conocen, hay muchos hermanitos, muchos pacientes, gloria a Cristo Jesús, alabado sea el Señor, que nos abrazan, que nos dicen, Señor Charazani, ¿se acuerda de mí? Claro que yo su cara me recuerdo, pero a veces el nombre y el apellido no recuerdo, pero luego conversamos, dialogamos y ya me doy cuenta quién fue y a que llegó, que yo lo curé, que yo lo sané. Por eso recuerda que los indios Charazani te vamos a curar, te vamos a hacer botar el daño, la maldad, la cochinada, te vamos a hacer ver la cara del enemigo, hombre y mujer que te hizo el daño, que te hizo la maldad. Te vamos a decir si es familiar o es vecino o es un amigo particular, porque así trabajamos. 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Bien, queridos hermanos, estamos llegando a la parte final de este programa. No me queda más que despedirme de todos ustedes e invitarlos para el día de hoy lunes de 8 de la mañana hasta las 8 de la noche en nuestra Casa de Fe y Esperanza, en el consultorio sentimental de tus grandes maestros curanderos, los indios Charazani. Mucho amor, mucha paz, mucha felicidad, muchos éxitos. Bendito sea mi Dios. Amén.
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1: ¡Eso!

0: los aplausos.
1: Y el día de hoy le vamos a hacer un homenaje a la reina de las rocolas, Jenny Rosero. Evelyn Palomino, desde Sullana, para el Perú y el mundo.

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2: Sé fuerte y valiente, no tengas miedo ni te desanimes, porque el Señor tu Dios te acompañará donde quieras que vaya. Josué, capítulo 1, versículo 9. ¿Cómo están, queridos hermanos y hermanas del alma? Que la paz y la bendición de Dios Todopoderoso descienda hoy, mañana y siempre en cada uno de vuestros hogares y en cada uno de vuestros corazones. El día de hoy lunes, como de costumbre, ingresando hacia cada uno de vuestros hogares, siempre con la sana intención, el único propósito de llevarles palabras que sean medicina para el alma de todos ustedes. Hoy lunes, primer día de la semana, queremos invitarlos a ustedes, queridos hermanos y hermanas del alma, bendito sea mi Dios, a que vengan a nuestra casa de fe y esperanza, a que vengan a quitarse esa venda oscura que cubre sus ojos y conozcan por primera vez el tesoro esquivo hacia la verdadera felicidad. Haciéndole recordar, queridos hermanos, hijos de Dios, que este mundo está lleno de odio, de rencor, de resentimiento, de codicia. La gente tira la piedra y esconde la mano. La gente llevado por el odio, por el rencor, el resentimiento, tu persona busca los servicios del brujo, del malero, del hechicero, del mago negro. Buscan los servicios de la bruja, las que tienen el poncho negro de la maldad, para mandarte a hacer un trabajo de brujería, un trabajo de magia negra, un trabajo de hechicería, para que hoy estés postrado en esa cama sin poderte levantar, sin poder ver la luz del nuevo día, para que hoy tengas sufrimientos, atrasos, miseria, para que tu esposo o tu esposa te abandonen, para que tus hijos tomen caminos equívocos de la perdición, camino del mundo mundano, para que tu vida sea desgracia, dolor, sufrimiento. Por eso recuerden, queridos hermanos, bendito sea mi Dios, que hay que protegerse, que hay que cuidarse de aquellas sombras malas, cuidarse de aquel tercer ojo de la envidia, de la maldad, de la brujería. 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aquellos trabajos de brujería, aquellos trabajos de hechicería. Le vamos a dar el buen talismán, seguro, amuleto para la empresa, la industria, para el corral de la crianza de los animales, para la minería. 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vamos a restablecer, nosotros le vamos a levantar la empresa, la industria, el negocio, aquella empresa, aquella industria, aquel negocio que está decaído, lo vamos a levantar como la espuma de la cerveza, porque ahí en nuestra casa de curación, usted va a dejar su problema, su dolor, su enfermedad, su quebranto. 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Recuerde que mañana es martes de poder, martes de curación, martes de sanación, martes místico. Mañana martes, usted mi hermano, usted mi hermana, usted hijo de Dios, venga con esa fe grande incrustada en su corazón. Venga a acabar con todas tristezas. Venga a acabar con sus enfermedades. Venga a conocer el verdadero camino hacia Cristo Jesús. Venga, hermano mío, pero venga con fe. Venga con esperanza. 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Oiga, señor, oiga, señora, este es un producto que le cuesta y le hace bien, porque lo barato siempre sale caro, querido hermano. ¿Cuánto le cuesta, queridos hermanitos, este maravilloso tónico extracto elixir del mono negro? Le cuesta el precio de 100 soles. Si a usted le parece caro los 100 soles, mejor compre frutos para sus hijos, cómprese algo para usted, pero mañana más tarde que esté llorando, que esté con esa enfermedad que ya no se puede curar, porque la gente es así, porque la gente dice, no, tan caro, pero velo para comprar los lujos, velo para comprar la zapatilla de los 300, 400 soles, velo para comprar un reloj caro, un pantalón de 250, una camisa de 200 soles, ahí son buenos. Pero para su salud, dicen, no, muy caro. Por eso que a veces las personas se van muriendo lentamente
0: porque no aman su propia salud. 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Al ingeniero del sistema, dele un poquito más de volumen para que la gente escuche acerca de los beneficios de este maravilloso producto natural.
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0: Efectivamente, este producto 100% natural le cura muchas clases de enfermedades, pero es especialmente para aquella dama, para aquella mujer que sufre con adelanto, atraso, la regla, cólicos menstruales, que sufre con descenso blanco, descensos amarillentos, malolientes, mujeres que sufren con prolapso, con quistes, tumores, mujeres que no pueden tener hijos. Por eso recuerda usted, mujer que me está escuchando, el extracto elixir del mono negro le va a curar, le va a sanar, le va a restablecer. Y también el extracto elixir del mono negro es para aquel varón, para ese varón que sufre de impotencia sexual, para aquel varón que duerme espalda a espalda con la mujer, para ese varón que ya no puede cumplir con la ley del matrimonio, para ese varón que sufre muchas veces de eyaculación precoz, que sufre de la próstata, de la prostatitis, para ese varón que todos los días en las noches va muchas veces al baño, pero sin embargo tiene dificultad para orinar. Orina gota por gota, orina con rago de sangre, orina con rago de pus. Cuidado, varón, con el cáncer prostático. 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Rápidamente, queridos hermanos, hijos de Dios, vamos a dar respuestas a todos los mensajes que nos envían diariamente. Atención, este mensaje que nos viene procedente de Guarmaca. Atención, Guarmaca, con el calificativo El Gato. Atención, Guarmaca, con el calificativo El Gato. Pues, querido hermano, hijo de Dios, en primer lugar te agradezco por poner la fe, por poner la confianza en este programa de tus maestros curanderos. Bendito sea mi Dios, de los indios Charazani, Juan Carlos y José Manuel. Gloria a Dios. Déjame decirte, querido hermano, que a través de una revelación fotogénica, a través de la velación con tu nombre, tu apellido completo y tu fecha de nacimiento, pues déjame decirte, querido hermano, que lo que hoy vienes padeciendo no es daño, no es maldad, no es cochinada ni brujería. Tu enfermedad es para la ciencia médica. Lo más pronto posible visite al médico, el doctor Algaleno, que ahí va a encontrar su curación, que ahí va a encontrar su sanación. Que Dios te bendiga, bendito sea mi Dios. Otro mensaje, y este mensaje nos viene procedente, atención Isculás, atención Isculás, con el calificativo el hombre del cabello ensortijado. El hombre del cabello ensortijado del número 4, Isculás. Pues, querido hermano, hijo de Dios, las cosas que están pasando en tu hogar, los problemas, es debido a un gran chisme que está llevando tu propia prima hermana. Tu propia prima hermana, cada vez que tú sales a trabajar, llega a tu casa, según ella, a conversar con tu esposa y lleva a llevar chismes, a decirle que tú tienes otra mujer, a decirle que tú te gastas la plata tomando con mujeres, que tú mantienes a mujeres, bla, bla, bla y bla, bla, bla. Y por eso que tu esposa ha cambiado, se ha vuelto una mujer problemática, una mujer peleona, una mujer que ya no quiere tener ni intimidad contigo debido al chisme que está metiendo ese familiar. Bendito sea mi Dios. Yo quiero que tomes cartas en el asunto, porque si no, ese familiar va a destruir tu hogar a través de calumnias, a través de mentiras. Sin algo más, yo te puedo ayudar. 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Cuidado, queridos hermanos, hijo de Dios, bendito sea mi Dios. Gloria a Cristo Jesús. Recuerden algo muy importante, que el daño, que la maldad, que la cochinada, que la brujería existe, que los enemigos solamente esperan un descuido tuyo para visitar al brujo, para visitar a la bruja, la que tiene el poncho negro de la maldad, para hacerte rituales de brujería, para hacerte rituales de hechicería, de magia negra, para verte postrado en una cama, para que te vaya secando hueso y pellejo, para que tomes la mejor medicina de la farmacia, la medicina natural, y nunca te puedas curar. ¿Por qué? Porque lo que tiene es un daño, porque lo que usted tiene es una maldad, porque lo que usted tiene es una cochinada, porque lo que usted tiene es una brujería. Hay cuánta gente que dice, a mí no me van a hacer daño, a mí no me van a hacer maldad, a mí no me van a hacer brujería, porque yo creo en Dios. Todo el mundo cree en Dios, gloria a Dios. El delincuente cree en Dios, el criminal cree en Dios. Pero una cosa es creer en Dios y otra cosa es amar a Dios sobre todas las cosas. Por eso que mañana estamos martes de poder. Mañana martes, venga buen hombre, buena mujer, joven señorita, venga cargado de fe, venga con esa fe incrustada en su corazón, venga a encontrar la verdad, la sinceridad, venga a encontrar el camino hacia Cristo Jesús con los soldados en Cristo, como es Juan Carlos y José Manuel, que todos los días estamos ayudando a la gente pobre, la gente humilde, que estamos limpiando aquellos cuerpos llevados con brujerías, llevados con hechicerías, con magia negras, con rito satánico. Hay cuánta gente que dice, maestros curanderos, hermanos en Dios, indio Charazani, yo busqué y busqué mi brujería y no la he podido encontrar. Solamente he encontrado palabras que el viento se la llevó. He gastado mucho dinero y sigo igual. Al contrario, me estoy endeudando porque hice un préstamo para poder pagar el tratamiento de mi hermano, de mi hermana, de mi familiar. Pero sin embargo, sigue igual. Oiga, recuerden, queridos hermanos, recuerden, queridas hermanas, que no hay que perder la fe, que no hay que perder la esperanza en Dios. Bendito sea mi Dios, porque el poder de Dios siempre es mayor para poder ayudarte en tus dificultades. Bendito sea mi Dios. Ya saben, mañana martes, martes de poder, martes de curación, martes de sanación, martes bendito, día especial para hacer la unión de pareja de enamorado, día especial para limpiar tu cuerpo y botarte ese daño, esa maldad. Gloria a Cristo Jesús, alabado sea el Señor, porque fue la voluntad de mi Dios Padre Celestial, de la Virgen María, de traerme nuevamente después de 26 años a este maravilloso distrito de Olmos. Nosotros los indios Charazani hemos trabajado hace 26 años aquí en Olmos, que atendíamos donde era el Excel en la calle Huáscar. Ahora ya no hay Excel, ya no hay, ahora las casas ya son modernas. Yo vine aquí juntamente con mi hermano hace 26 años, por eso que hay muchas personas que nos conocen, hay muchos hermanitos, muchos pacientes, gloria a Cristo Jesús, alabado sea el Señor, que nos abrazan, que nos dicen, Señor Charazani, ¿se acuerda de mí? Claro que yo su cara me recuerdo, pero a veces el nombre y el apellido no recuerdo, pero luego conversamos, dialogamos y ya me doy cuenta quién fue y a qué llegó, que yo lo curé, que yo lo sané. Por eso recuerda que los indios Charazani te vamos a curar, te vamos a hacer botar el daño, la maldad, la cochinada, te vamos a hacer ver la cara del enemigo, hombre y mujer que te hizo el daño, que te hizo la maldad. Te vamos a decir si es familiar o es vecino o es un amigo particular, porque así trabajamos. 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Bien, queridos hermanos, estamos llegando a la parte final de este programa. No me queda más que despedirme de todos ustedes e invitarlos para el día de hoy lunes de 8 de la mañana hasta las 8 de la noche en nuestra casa de fe y esperanza, en el consultorio sentimental de tus grandes maestros curanderos, los indios Charazani. Mucho amor, mucha paz, mucha felicidad, muchos éxitos. Bendito sea mi Dios. Amén.
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0: Buenos días, familias, amigos del campo, amigos de la ciudad, amigos donde se encuentre, hermanos y hermanas espirituales, estimados oyentes de la sintonía, reciban todos el amor y la gracia y el Espíritu Santo en el nombre de Papá Dios y de quien le habla en esta mañana bendita en vivo y en directo, hoy lunes, Emiliano Camisantocto y Eliseo Chinguel García. Es para mí un grato honor dialogar con cada uno de ustedes durante estos 30 minutos que me permite esta prestigiosa emisora como es Radio La Caprichosa de acá de Olmos y que me enlaza hoy lunes Radio Olmos para salir simultáneamente en vivo y en directo. Gracias a Radio Nor Andina, Radio Unión, Radio La Voz de Porcuya, Radio Guarmaca, Radio TV Cable de Guarmaca, Radio La Voz del Campesino. Y en esta mañana bendita agradecer a todos mis oyentes que están en la sintonía, que escuchan Radio Nor Andina, también Radio Difusora de Pomahuaca que me sintonizan, y la parte alta de Cañaris en el centro poblado de Huacapampa. Hoy lunes en esta mañana bendita están sintonizando en vivo y en directo, para así poder dirigirme a usted, señor, señora, joven, señorita, padre, madre de familia, que en este momento está sintonizando por medio de su receptor esta voz alentadora de Emiliano Camisantocto y Eliseo Chinguel García, los más grandes espiritualistas blancos y integrantes y pertenecientes a la hermandad Huancabambina. Quien le habla en vivo y en directo el lunes es Emiliano, el curandero más acertado en estos últimos tiempos, y estoy junto a Eliseo Chinguel, quien estamos mucho quedando que hablar. ¿Quiénes nos encontramos aquí en Olmos, donde vivimos y atendemos todos los días en esta linda, culta y hospitalaria ciudad de Olmos, capital de Limón, donde muchos hermanitos nos visitan, donde muchos hermanitos vienen dando su testimonio de fe y de esperanza, de este curanderismo moderno que nosotros llevamos a cabo todos los días en la calle San Martín, frente al local Recepciones El Molino. 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Estamos ayudando a todas las personas que están mal físicamente y psicológicamente, sobre todo a las personas que hoy en día se sienten afligidos o afligidas, se encuentran abatidos o abatidas, melancólicos, meditabundos, desmoralizados y sumamente desgraciados en sus vidas. Estamos ayudando a todas las personas que están atravesando un mal momento difícil, un momento de incertidumbre, donde muchos tienen problemas, dificultades en su vida diaria. Todos los días estamos ayudando a las personas que vienen llorando a diario, y a diario cada mañana derraman sus lágrimas por los ojos, vienen lamentándose diariamente siempre por la mala suerte o por lo que están viviendo y arrastrando diariamente en el camino de sus vidas. Para ustedes, señor, señora, joven, señorita, en vivo y en directo, va dirigido este sensacional programa denominado El Encanto de las Guaringas. Hoy lunes, día de las ánimas benditas de nuestro santo purgatorio. Para ustedes, amigos oyentes, que no le encuentran ningún sentido a su vida. Para usted, que la vida se le entorna como una encrucijada, como un laberinto sin fin, de donde no puede salir, no puede escapar, no puede huir, como si fuera un callejón sin salida, donde muchas veces no sabe ni qué hacer, se encuentra entre la espada y la pared, amigo, amiga, se encuentra perdido en ese dilema, totalmente desorientado, desorientada, y piensa que la vida es un conflicto sin solución, joven, señorita. Es allí donde los consejos en vivo y en directo y lunes de Emiliano, las palabras sabias de Eliseo Chinguel, son de gran acierto y de suma inteligencia. De sus hermanos guancabaminos, que le damos la seguridad, la confianza, por proporcionándoles a todos ustedes una verdadera solución a todos sus interrogantes, a todas sus dudas, sus problemas, que usted puede estar viviendo en este preciso momento, que puede estar pasando en el hogar, en el trabajo, en el campo, en la crianza de los animalitos, con la pareja, con los hijos, con el negocio, oiga, con los estudios, jóvenes. Es el momento de que usted se sienta, oiga, el hombre y la mujer positiva. Usted que está pasando por un momento y se siente con el corazón apenado, tiene una pena muy grande, una larga tristeza inmensa, donde el sufrimiento me lo acongoja cada día a ustedes, pues es el momento indicado para que ustedes me puedan visitar aquí en Olmos. 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Quiero mandar un cordial saludo, atención, atención, allá en Limón de Porcuya, a todos mis hermanitos de Carrizal de Porcuya que me están enviando su mensaje de texto, también a mis hermanitos de San Francisco de Landa, que nos visitaron ayer domingo También quiero mandar un cordial saludo al kilómetro 52, al Tigre Overal, y a todos mis hermanitos que están en la sintonía hoy lunes, en esta mañana bendita también. Quiero agradecer a todos mis hermanos de allá de la Coipa, a todos mis hermanos de la provincia de Jaén, parte alta, media y baja, a todos mis hermanos de Pucará, a todos mis hermanitos de Guarmaca, a todos mis hermanitos de Sonder, Sondorío, mi mismo pueblo de Huancabamba, la tierra conocida, la tierra que camina, mi centro poblado Talaneo, y a todos mis hermanos de Xalalá, Santo Domingo, a todos mis hermanos donde llegamos nítidamente en esta mañana bendita de hoy lunes, con su programa El Encanto de las Guaringas allá en Chulucanas, a todos mis hermanitos también de Vicú, Piura, parte baja, La Arena, La Unión. Gracias a todos mis hermanitos allá en Talara Alta. Gracias, Chuyana, La Peñita. Muchas gracias a todos mis hermanos de la parte de Lambayeque, Chiclayo, Ciudad de la Amistad, La Victoria. Gracias a mis hermanos de JLO, Leonardo Ortiz. A todos mis paisitas, paisanos que viven por allá por la avenida Capote. Muchas gracias, Anida Ferreyafe. Gracias a todos mis hermanitos que me sintonizan por el puerto Pimentel. Gracias a la ciudad de las Flores, Monchefú, que me están sintonizando. Gracias Olmos y todos sus distritos anexos, centro poblado y caserío. Gracias a todos mis hermanitos también que en esta mañana bendita me sintonizan por la aplicación del Facebook, mis hermanos de la selva. Gracias allá en Loreto, El Pongo, La Alianza. Gracias, gracias a mis hermanos de Yurimaguas. Muchas gracias Tarapoto, gracias Nueva Cajamarca y a todos mis hermanos paisanos que están pasando, hermanos, por una crisis, por la voluntad de Dios, allá por San José de Silla, hermanitos que están perdiendo sus casas. Me solidarizo con cada uno de ustedes, hermanos del alma. Ruego y pido a Dios que calme esa situación, esa crisis, que es por la voluntad de Papa Dios. Calma, rezar, a rogar, a pedir a Dios de todo corazón. También quiero agradecer a todos mis hermanitos que me están sintonizando por la parte de Amazonas, Magua Grande. Tengo llamadas, visitas, mensajes de allá de Alto Perú, El Ronco, Pallín. Muchas gracias a todos mis hermanitos de Bagua Chica Capital también, que me están sintonizando por la Peca El Muyo. Muchas gracias. Gracias a mis hermanos de Trujillo, La Libertad. Gracias, Huánuco. Muchas gracias de allá en Cusco y Yabamba. Me sintonizan nítidamente por la aplicación del Facebook. Gracias, Cajamarca. Gracias, Querocoto. Muchas gracias. Hoy sí, rápidamente, hermano, porque me gané el tiempo. Son 30 minutos en vivo y en directo, señores. Y el tiempo es nuestro peor enemigo. Entro a la faceta más importante de este programa. No sin antes anunciar a todos mis hermanos que Emiliano Camisantocto y Eliseo Chinguel García respetan, señores, la ciencia médica, los derechos jurídicos y la religión de cualquier índole que esta sea. Tengo un mensaje de aquí cerquita, cerquita nomás, La Pilca. Dice: señor, escucho Radio Nor Andina, su bonito programa todos los días. Señor, escribe la hija, preocupada por la enfermedad de mi madre, dice: por favor, quiero que usted me diga con toda la verdad sobre su enfermedad. Si es por la voluntad de Dios opuesta por mano ajena, y le envío ya pelo 30 nuevos soles. Mi madre, de las iniciales CLZ, páselo por favor por Radio Dorandina el día lunes por la mañana. Gracias y que Dios me lo bendiga. Hija, madrecita del alma, Delia, préstame atención con lo que te voy a anunciar sobre Cristina, tu madre, préstame atención, cuenta con 42 años de vida. Madrecita, tu madre hoy en día está perdiendo las vistas. Y no porque tenga carnosidad, glaucoma, o de repente porque tiene nube, o porque tiene diabetes y está perdiendo la vista. No, tu madre es completamente sana. El problema solamente son las vistas. El problema también aquí, escúchame, Delia, tu madre está en una religión. Tu madre no cree en estas cosas. Tú escuchas el programa, le haces escuchar, pero ella dice que no, que la religión no lo permite por aquí y por allá. Yo respeto su religión, yo soy buen católico, pero hay muchas religiones, lo cual yo respeto. Dios es uno solo, pero lamentablemente tu madre está acogiéndose a su religión. Y que la maldad, la brujería para ella no existe, pero la brujería, la maldad existe, y eso está en las Santas Escrituras. Hasta el mismo pastor, oiga, predica y dice: yo curo la brujería, yo curo la maldad. Si no existe la brujería, ¿por qué el pastor dice que cura la brujería? Las oraciones, los rezos a Papá Dios es muy bueno, la Biblia es buena. Pero la maldad, la brujería hay que curarla, madrecita. Dios dejó planta, hierba, planta que curan, planta que matan. Hay curanderos buenos, curanderos malos, todo en esta vida. Pero tu madrecita le han vendado, lo han trabajado. A tu madre me le hicieron un trabajo por allá, por Chepén, por Pacanguilla. Allá ella vivió 8 años con su pareja, o sea, mejor dicho, con tu padre. Pero allá tuvo problemas con su cuñada porque su propia cuñada lo separó, su propia cuñada. Le hizo el trabajo, lo vendó con un brujo, y ese brujo es de Chepén. Escúchame bien, aquí veo una mujer que lleva el nombre de Imelda Calderón, y esa es tu tía, hermana de tu padre y cuñada de tu madre. Ella le hizo el daño, ella le hizo la brujería, ella lo vendó. Para que prácticamente tu madre pueda quedarse ciega y no pueda recuperar la vista, pero Emiliano Camisán no lo va a permitir si es que ella me tiene fe. Porque yo tengo la cura. Yo la voy a desvendar. En 20 días tu madre ve. Palabra de Emiliano y Eliseo Chingel. Si es que tiene fe como lo tienes tú, pero tu madre no la tiene porque está en su religión, lo cual yo respeto. Depende de ella. 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Apunten. No hay lapicero. Agarra un palito, un clavito a la pared, madrecita. Tú que estás haciendo el desayuno en esta mañana bendita del lunes. Con la cuchara de la cucharita, con la colita punta. 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Atención a la madre acongojada, preocupada por la enfermedad de su hija. Y me está escribiendo, atención, me está escribiendo desde Huancabamba. Dice: señor Emiliano Camisantocto, reciba mis más gratos saludos y cariñosos a cada uno de sus personas, rogando a Dios que le ayude en su trabajo. Después de estos cortos saluditos y bendiciones a su persona, quiero que por favor usted me diga sobre mi hija, cómo se encuentra. Porque me dicen que está mal de salud. Ella se encuentra trabajando en otro lugar. Ella es de la inicial A-E-R. Ahí le envío el yape de los 30 nuevos soles. Gracias. Quiero escucharlo el día lunes, mi horario de la mañana, en Radio La Voz del Campesino. Madrecita linda, hija de Dios, escúchame bien a lo que te voy a indicar, Teo Nila. con lo relacionado a Adela, tu hija. Escúchame bien. Tu hija de estar enferma, si está enferma. Y ella se encuentra trabajando allá en Trujillo, en un centro comercial vendiendo zapatos. Escucha bien lo que te estoy diciendo. Ella está 4 años por allá. Ella tiene 20 años, se fue a los 16 años con su hermana la mayor. De estar enferma, si está enferma. Pero tu hija la mayor no te está diciendo la verdad. Porque ella está embarazada. Ella está sufriendo de esa enfermedad de los 9 meses. Ella tiene 4 meses y medio embarazada. Y lo peor, que se metió con un hombre con hijos, un hombre mayor. Mejor dicho, yo no tengo pelos en la lengua, se metió con su jefe. Este señor que lleva el nombre, escúchame bien, de José Luis Ruiz. De José Luis Ruiz. Con su jefe se metió y prácticamente salió embarazada. Ahora ya no sabe qué hacer porque el jefe incluso lo está corriendo hasta del trabajo. En su cara pelada le ha dicho que el hijo no es de él. Pero el hijo sí es de él, madrecita, cuidado. Habla con tu hija, llámala, porque ella, con tu hija la mayor, la que lleva el nombre de Mónica, quieren ir prácticamente a hacer en una clínica lo que Dios no permite, el aborto. Cuidado, cuidado, llámala, que la criatura no tiene la culpa. Y llámame para nosotros hacerle cumplir a este señor. Sí, Jorge Luis Ruiz, el padre, sus hijos, su jefe lo embarazó. 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Este ya lo sabe. Hoy sí, rápidamente, atención, tengo otro mensaje. Y este mensaje, atención, me está llegando procedente, atención, desde aquí, desde Micuj. Dice, amigo, tengo a mi hijo estudiando en Piura. Ha sufrido un robo. Dígame si es verdad. Dígame el nombre de la persona. ¿O qué es lo que debo de hacer? Mi hijo es del signo Capricornio, del 8 de enero del año 2000. Hermano Celis, con lo relacionado a la situación, a la pérdida de Máximo, tu hijo, cuidado que aquí hay una calumnia sobre un amigo de él que lleva el nombre de Jordi. Cuidado, porque Jordi Palomino no tiene nada que ver. Cuidado que Jordi Palomino no tiene nada que ver. El robo del celular y la suma de 800 nuevos soles y una computadora. Escúchame bien lo que te estoy diciendo. Escúchame bien. Máximo no tiene nada que ver. Escúchame bien. Acá veo otra persona que lleve el nombre. Y yo no me equivoco, señor. Lleva el nombre de Francisco Lizana y él es natural de la Sierra de Guarmaca. ¡Llámame! Porque no veo recuperación antes que esto lo venda. Ya está prácticamente en transacción. Llámame que te voy a ayudar, pero cuidado que la calumnia es un delito con el amigo. Cuidado que converse con el amigo, porque el amigo está molesto conversando con su padre si lo quieren denunciar a tu hijo. Porque incluso tu hijo ha llegado hasta a golpearlo porque él vive al costado de su cuarto donde arrienda ya en Piura por Castilla. 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Apunte bien, amigos. Quiere consultar, mandar su mensaje de texto, mensaje de WhatsApp. Quiere saber toda la verdad, sacarse la venda de los ojos. Usted quiere saber por qué en el hogar estás pasando cosas negativas, en la chacra, finca, en el negocio. O tienes una salud que te está complicando, chupando, secando de hueso y pellejo, postrando, incapacitando en ese lecho de dolor. 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Amigos, no hay tiempo para más. Recuerden, estoy en la tarde, lunes, en vivo y en directo. A su mensaje, el encanto de la guaringa me despide, se despide. Emiliano Camisantocto en esta mañana bendita, permiso por la tarde. Y que Dios, Papa Dios, Papa Dios, me los cuide a cada uno de ustedes. Permiso.
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